estamos en Match 97.5 más Pop, conéctate. Hate That I Made You Love Me, la nueva rola de Ariana Grande. Y al parecer este ha sido un gran año para la música, porque hemos tenido muchos estrenos, como la nueva canción de Katy Perry. Yo soy Carla, te acompaño hasta las 10 y nuestra artista Match acaba de estrenar su nueva canción Watch It Burn o Velo Quemarse. ¿Y a qué se refiere la canción? Literalmente, ¿tú te has puesto, cuando estás frente a una fogata, a literalmente ver el fuego y simplemente ver cómo se están quemando las cosas? Pues hace referencia a esto, como cuando tú ya diste todo en una relación, en una amistad o en una situación, simplemente ya diste todo de ti, así que ahora solo te quedas viendo cómo ya no puedes rescatar la situación, así que pues solo queda ver cómo se queman las cosas. Cuando dices como, pues ya, ya fue. ¿Tú qué opinas de esto, Matcher? Te dejo con Katy Perry, Hot and Cold, canción 261 en Match 97.5 más Pop, conéctate.

Continuamos en Match 97.5, más pop, conéctate, back to friends, esta rolita de Somber, que por cierto, Somber también acaba de estrenar una nueva rola, una nueva canción que se llama My Body Isn't Ready o Mi Cuerpo No Está Listo. Te platico de qué habla la rola, yo soy Carla, te acompaño hasta las 10. Y bueno, te ha pasado muchas veces que estás batallando mucho con la autopercepción que tienes de ti mismo o cuando acabas de terminar una relación que no sabes cómo entrar a otra relación o a otro vínculo, pues básicamente de esto habla la canción, de esta sensación de querer avanzar o conectar con una persona, pero sentir que tus propias barreras o tus propios miedos o inseguridades te están frenando. Es como, sí quiero hacerlo, pero no sé, aún no me siento listo. Y de eso habla la canción. La verdad, muy buena rola, el video está increíble, ve a verlo en este momento. Te dejo con Joe en Up Beginning en Match 97.5, más pop, conéctate, buen regreso a casa.

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1: Tú y yo continuamos en Match 97.5. Más pop, conéctate. One way or another, the One Direction. O el himno oficial de la selección de Inglaterra, Match, porque tenemos noticias el día de hoy. Sí, en efecto, ganó Inglaterra. Acaba de pasar a la siguiente etapa del fútbol. Yo no lo entiendo. Yo solo sé que Harry Styles estuvo festejando que ganó Inglaterra y mi hermano me dijo que ahora ellos van a ser los que van a ir contra México en el siguiente partido. Así que, oye, vamos a tener lo equivalente a One Direction versus CD9 o One Direction versus Juan Gabriel. Sí, el Divo de Juárez, aquí es donde México va a tener que resaltar. Oye, es que qué difícil, imagínate. México, tu país o One Direction. Qué difícil decisión, la verdad. Yo sé que tú le vas a México. Todos votamos aquí por México. Te dejo con Drácula, Tame Impala, aquí en Match 97.5. Más pop, conéctate. Rola 265 del día.

Continuamos con una hora de música continua, sin interrupciones comerciales en Match 97.5. Más pop, conéctate, Matcher. Esta rolita fue a cargo de Sia con Chandelier. Y les tengo una noticia un poco triste a todas mis believers o mis fans de Justin Bieber, porque ya se aclararon los rumores. Yo soy Carla, contigo hasta las 10. Y desde que apareció como sorpresa en Coachella, desde que fue él el headliner, el gran regreso a los escenarios, pues todos pensábamos que iba a salir de gira. Hubo muchos rumores, pero no, oficialmente ya acaban de decir, Justin Bieber no va a salir de gira próximamente. Justin Bieber está feliz con su paternidad, él no planea salir de gira, así que pues nos queda disfrutar su música. Te dejo con su rolita con Daniel Caesar, Peaches, en Match 97.5 más Pop, conéctate.

Continuamos en Match 97.5. Más pop, conéctate, Matcher. Esta rolita estuvo a cargo de Bruno Mars, Nothing on You. 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El día de hoy cumplo mi gran aniversario aquí en la estación. Un año ya compartiendo contigo. 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Yo soy Carla Márquez, todos los días te acompaño hasta las 10 de la noche. 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Una vez estés en Match, vas a buscar la publicación, está anclada. 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Vámonos con Ugly Soul to Jamaican aquí en Match en 97.5. Más pop, conéctate.

Continuamos en Match 97.5 más Pop. Conéctate. Esta rolita fue a cargo de Coldplay con Viva la Vida. Y levante la mano quien extraña a su ex. Sí, Nacho, ya sé que levantaste la mano, pero bueno, yo no vengo a juzgarte. Yo vengo a platicarte de una canción que te puede quedar a la perfección. Y te estoy hablando de la nueva canción de Taylor Swift, I Knew It, I Knew You. Que a ver, ¿sí? Realmente esta canción habla desde la perspectiva de los personajes de Toy Story, de Jessie la vaquerita reencontrándose con su antigua dueña. Sin embargo, si analizas la canción, si la sobreanalizas como yo, pues realmente está hablando de reencuentro de personas del pasado. Simplemente esta nostalgia de ver a alguna persona de nuevo, ya sea ese viejo amor, tu ex, una amistad, simplemente una persona con la que en su momento no funcionó, pero que realmente no hubo rencores. Entonces, te dejo con esta canción por si te sientes identificado y extrañas a tu ex. Súbele, que esto es Taylor Swift en Match 97.5.

0: Continuamos en la mejor estación Match 97.5. Más pop, conéctate, Where Have You Been, de nuestra hermosa Rihanna. Y Matchery, tú y yo estamos por comenzar una nueva hora juntos. Gracias por seguir sintonizando, para mí es un honor seguirte acompañando aquí en la estación. Y bueno, nos vamos con más música, claramente. Yo soy Carla Márquez, en redes sociales @carla.márquez y @matchradiohq. Estamos por comenzar nueva hora. Nueva hora donde vamos a hablar del nuevo álbum de Olivia Rodrigo, porque la verdad es que está potente. Así que agárrate, Matcher, súbele, que estamos en Match 97.5. Más pop, conéctate.
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Continuamos con lo mejor de la música aquí en Match 97.5 más Pop. Conéctate, esta rola fue The Cure de Olivia Rodrigo. Y bueno, te platico que Olivia Rodrigo acaba de estrenar uno de sus nuevos álbumes y déjame decirte que es uno de los mejores álbumes de ruptura de la historia. ¿Avalado por quién? Por mí. Entonces déjame te cuento de qué habla este álbum, porque la verdad a todos nos tiene, mira, con el corazón en la mano. Yo soy Carla, todos los días te acompaño hasta las 10. Y es que Olivia habla de algo bastante raro, pero que a todos nos pasa. Y es estar enamorado, pero aún así seguirte sintiendo inseguro. Te platico por qué. Nos enseñaron que la felicidad era como un camino recto, ¿sabes? Encuentras el amor y entonces ya deberías ser feliz. Pero no siempre pasa eso, porque una persona correcta puede entrar a tu vida, pero esa persona no puede hacer este trabajo emocional por ti. Y de eso habla este álbum y justamente la canción que te puse, The Cure, de Olivia Rodrigo, que sí, el amor a veces no es la cura. Y eso es algo difícil de aceptar y difícil de entender. ¿Te ha pasado a ti esa cosa? Vámonos con Muse Uprising, aquí en Match 97.5 más Pop. Conéctate, ya suena de fondo, 274 canciones hasta el momento en Match 97.5 más Pop. Conéctate.

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1: Continuamos en Match 97.5 más Pop. Conéctate, ellos fueron BTS con Swim. 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Porque Muse, BTS, Sara Larson, muchos otros artistas más van a ser parte de una de las mejores experiencias y de las más exclusivas de la radio en México. 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En redes sociales, @matchradiohq y @carla.márquez, te vamos a dejar más información más adelante. Vámonos con Cyril Stumbling In aquí en Match 97.5 más Pop. Conéctate, bonita tarde.

0: continuamos con lo mejor de la música. Match 97.5 más Pop, conéctate, Stumbling in the Serial. Y Matcher, te platico, te cuento, te informo que Robbie Williams, el ícono pop británico, regresa a nuestro país. Lo mejor de todo es que va a regresar, pero a Querétaro, a un festival. Y tengo un pasaporte Match para regalarte, o sea, un pase cuádruple. Te digo toda la info a las 7:27. Yo soy Carla, continuamos con lo mejor de Match 97.5 más Pop, conéctate, que sigas teniendo un excelente inicio de mes.
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0: Hello, hello, yo soy Carla Márquez de Match 97.5 Más Pop, conéctate. 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Continuamos con lo mejor de Match 97.5 Más Pop, conéctate.
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Continuamos en Match 97.5 más. Pop, conéctate. So easy to fall in love de Olivia Dean. 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Yo soy Carla, todos los días te acompaño hasta las 10 de la noche. 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Te dejo con Christina Perry a Thousand Years en Match 97.5 más. Pop, conéctate.

Match 97.5 más Pop, conéctate, please, please, please, de Sabrina Carpenter. Y Matcher, algo bien curioso sucede con Sabrina y te cuento. Yo soy Carla, te acompaño hasta las 10. Y es que no sabemos si Sabrina Carpenter va a volver a salir de gira próximamente, cuando aún le falta una gira de un nuevo álbum. Pero tú dirás, ¿por qué si Sabrina Carpenter acaba de terminar una gira? Pues lo que sucedió es que ella tuvo una gira. Ella comenzó una gira como promocionando su álbum Short and Sweet. Sin embargo, a la mitad de esta gira, que estuvo larguísima, ella estrenó su nuevo álbum Man's Best Friend. Entonces, la gira Short and Sweet empezó a combinar los dos discos. Sin embargo, todos los fans queríamos una gira separada de cada uno porque ambos tienen canciones excelentes. Pero ¿sabes quién sí está de gira en este momento? Maroon 5, con su gira Love Is Like Tour, que regresan a México. Te dejo con su rola Moves Like Jagger en Match 97.5 más Pop, conéctate.

0: Bonita noche, continuamos en Nacho 97.5. Más Pop, conéctate. Ellos fueron Cristina Aguilera y Maroon 5 con Moves Like Jagger. Y te platico, te he estado contando esta hora todos los estrenos, los álbumes que hemos tenido, estrenos musicales. Y Dua Lipa se le vio regresando al estudio. Te voy a platicar todos los detalles, 7:48. Yo soy Carla, contigo hasta las 10 en Nacho 97.5. Más Pop, conéctate.
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Match 97.5 más Pop. Conéctate, Dua Lipa con Don't Start Now. Y bueno, todo parece que Dua Lipa regresó bastante, bastante motivada de su luna de miel. Te cuento, yo soy Carla. Todos los días te acompaño hasta las 10. Y Dua Lipa, pues lamentablemente al fin terminó su gran luna de miel, su viaje, su Eurotrip por toda Italia. Y regresó bastante motivada porque se le vio entrando al estudio de grabación con nada más y nada menos que con Camila Cabello. Oye, por cierto, Camila Cabello es nuestra artista Match. Ella estaba usando la camisa de la selección mexicana porque todos estamos súper felices de esta gran noticia. Y literalmente entre Camila Cabello y Dua Lipa tenemos el siguiente partido. Dua Lipa es una inglesa perfecta y Camila Cabello tiene raíces mexicanas. Así que sí, Matcher, ¿a quién le vas? Vámonos con Pump It Up Kicks, Foster the People en Match 97.5 más Pop. Conéctate, 284 canciones.

0: Que tengas bonita noche. Continuamos en Match 97.5 más Pop. Conéctate, ¿cómo te la estás pasando? Ellos fueron Foster the People con su rola Pumper of Kicks. Y Matcher, tú y yo estamos por comenzar nueva hora juntos. Gracias por seguir sintonizando. En esta nueva hora viene tu Wandidato, o el dato de One Direction que probablemente no conocías. Yo soy Carla Márquez, todos los días contigo hasta las 10. Súbele porque estamos en Match 97.5 más Pop. Conéctate.
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3: Hello, hello. ¿Cómo te la estás pasando, Matcher? Bonito inicio de mes. Yo soy Carla Márquez. Espero estés teniendo una increíble noche. Para mí es un honor siempre acompañarte. Gracias por hacerme parte de tu vida, de tu día. Y bueno, en redes sociales también podemos echar chisme. Me encuentras como @carla.márquez y @matchmxfm. Espero llegues con bien a casita. Y Matcher, yo sé, ya viene tu momento favorito. Vamos a hablar de tu Wandy dato o el dato de One Direction que probablemente no conocías. Yo soy Carla, tu director de confianza, te acompaño hasta las 10, así que súbele porque nos vamos con la mejor música.

Bonita noche, continuamos en H97.5 más Pop. Conéctate de Fate of Ophelia de Taylor Swift. Y Matcher, bienvenido, bienvenida seas a tu Wandidato, o el momento donde te cuento un dato de One Direction que probablemente no conocías. Yo soy Carla Márquez, todos los días hasta las 10, y te quiero platicar de los éxitos de One Direction que fueron escritos por otro de nuestros artistas Match, Ed Sheeran. Y quiero platicarte de estas canciones porque son tremenda joyita. Y es que Ed Sheeran ha colaborado con One Direction desde el 2011, o sea, literalmente desde su álbum debut. Y quiero contarte, por ejemplo, en Up All Night, que fue su primer álbum, tenemos la primera canción Moments, que básicamente fue la primera colaboración de todas, y a partir de ahí supimos que venían cosas buenas. En 2012 tuvimos Little Things y Over Again para su álbum Take Me Home, y también en 2014 para su álbum Four tuvimos la canción 18, y bueno, tremendas joyas, literalmente revivió la música con esas canciones. Te dejo con Florida, Good Feeling en Match 97.5 más Pop. Conéctate, que sigas teniendo buen regreso a casa.

Bonita noche, Matcher. ¿Cómo estás? Yo soy Carla. Nosotros estamos en Match 97.5 más Pop. Conéctate. Espero sigas disfrutando. Esta rola fue a cargo de Bruno Mars y Lady Gaga, Die With A Smile. ¿Y sabías que en la industria es súper común que tus artistas favoritos no escriban sus propias canciones? De hecho, hay mentes maestras detrás de varios artistas, te cuento. Y déjame te platico de Lady Gaga, porque, a ver, ella revolucionó el mundo con su música, y antes de que ella comenzara como artista, ella de hecho escribió para muchos artistas. O sea, ella está detrás de canciones de Britney Spears, de canciones de las Pussycat Dolls, también para Jennifer Lopez. La verdad es que ella demostró, antes de ser la artista increíble que es, que ya sabía cómo hacer éxitos para la industria. Y no solo ella, también Harry Styles ha escrito para otras personas, y eso te lo cuento ahorita. Vamos a escucharlo. As It Was ya suena aquí en Match 97.5 más Pop. Conéctate, sigue disfrutando del día, Matcher.

0: Bonita noche, continuamos en Match 97.5 más pop. Conéctate, él fue, ya lo sabes, uno de los amores de mi vida, Harry Styles con As It Was. ¿Y sabías que Harry Styles también ha escrito canciones para otras celebridades? Te cuento la canción que le escribió Ariana Grande a las 8:26. Yo soy Carla, te sigo acompañando con lo mejor de la música en Match 97.5 más pop. Conéctate.
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0: Continuamos en Match 97.5 más Pop. Conéctate, yo soy Carla Márquez. 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Continuamos en Match 97.5 más Pop. Conéctate.
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continuamos en Match 97.5 más Pop. Conéctate. Hate That I Made You Love Me, de Ariana Grande. ¿Y sabías, Matcher, que Ariana Grande tuvo una canción escrita por el mismísimo Harry Styles, ex integrante de One Direction? Déjame te cuento. Yo soy Carla, te acompaño hasta las 10. Y bueno, sí, Harry le escribió una canción a Ariana Grande por el 2014. Justamente es una canción, la verdad, bastante triste, que se llama Just a Little Bit of Your Heart. O sea, solo un pedacito pequeño de tu corazón, que estuvo en el álbum de Ariana Grande que se llama My Everything. Y aparte, esta canción, o sea, súper desgarradora. Te cuento de qué habla la canción, porque habla de un amor no correspondido, o sea, sí, donde una persona está afectando migajas de afecto con tal de que la otra persona le dedique aunque sea una mirada. ¿Tú has estado en esa situación? Vamos ahora a cambiar un poco los ánimos por si te me agüitaste. Te voy a poner ahora Pitbull y Ne-Yo con Time of Our Lives, canción 291, para que Pitbull nos recuerde que todo pasa y todo va a estar bien aquí en Match 97.5 más Pop. Conéctate. 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

0: Continuamos en Match 97.5 más Pop, conéctate, Wildflower, Billie Eilish. Y sí, Matcher, esta hora te estoy contando, te estoy hablando de nuestros artistas Match que han escrito para otras personas. Y te voy a hablar de Bebe Rexha para que la conozcas si es que no ubicas su nombre, porque es una artista súper talentosa. Todo esto te lo cuento a las 8.50. Yo soy Carla, contigo hasta las 10 en Match 97.5 más Pop, conéctate.
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Ella fue Bibi Rex aquí en Nacho 97.5 más Pop, conéctate, New Religion, una rola con Faithless. Y te quiero presentar a Bibi Rex si no la conocías, porque ella es la pluma que está detrás de muchísimas canciones, de tus canciones favoritas, de hecho. Yo soy Carla, te acompaño hasta las 10. ¿Y sabías que antes de que ella fuera una estrella mundial, antes de que ella tuviera colaboraciones increíbles, ella es la que estaba detrás de canciones exitosas como canciones de Eminem y Rihanna? ¿Recuerdas la canción de Monster? También ella ha estado detrás de canciones de Selena Gomez, de Justin Bieber, de Nick Jonas. Oye, o sea, de verdad, hasta para el K-pop ella ha escrito. Y es que es una mujer que sabe perfecto cómo dominar las listas de popularidad. Ella ha tenido colaboraciones increíbles. También como esta nueva artista Lola Young, Messi, que ya suena aquí en Match en 97.5 más Pop, conéctate.

0: Continuamos en Match 97.5. Más Pop, conéctate. Ella fue Lola Young con Messi. Y Matcher, tú y yo estamos por comenzar nueva hora juntos. Feliz inicio de mes, que llegues con bien a casita. En esta nueva hora vamos a hablar de la obsesión que todos tenemos en este momento con el hockey. No solo yo, no solo todas las redes sociales, no solo todas las personas que leen libros de romance, también las series, en todos lados solo se habla de hockey. Y de esto vamos a platicar justamente a las 9:03. Que sigas disfrutando de la música en Match 97.5. Más Pop, conéctate.
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0: Hello, hello. ¿Cómo estás, Matcher? Espero estés disfrutando. Yo soy Carla Márquez. Todos los días te acompaño hasta las 10. Tú y yo estamos comenzando nueva hora juntos. Una nueva hora donde vamos a hablar de los romances de hockey que hay por todos lados. Yo estoy amando, no es queja, genuinamente. Espero que tú también estés entendiendo de lo que te estoy hablando. Y si no, no te preocupes. 9:03, todos los detalles. Súbele que estamos con la mejor música. Y bueno, yo estoy de buenas porque estoy celebrando mi primer aniversario contigo. Así que, Matcher, en esta hora te tengo sorpresitas.

En Match 97.5 más pop, conéctate. All the things you said de Tattoo. Y Matcher, tenemos que hablar de esta rola porque yo no puedo no escuchar esta canción y simplemente no estar pensando en la dupla perfecta. La dupla perfecta del hockey, Ilya y Shane, porque si no tienes el contexto, yo vengo a darte tremendo contexto para que estés igual que yo en la misma página. Yo soy Carla, te acompaño hasta las 10. Y si no has estado en redes sociales en los últimos meses, puede que no hayas visto que ya está Heated Rivalry en todas las plataformas. Es una serie de hockey, algo así, pero básicamente es un romance, la verdad, bastante intenso. Hay obsesión, hay presión, y justamente esta canción está perfecta en el soundtrack de esta serie, porque bueno, es una canción que habla sobre la confusión de vivir un amor secreto prohibido ante los ojos del mundo, y es una dupla que si tú aún no la superas, por eso te dejé esta rolita. Ahora vamos a cambiar un poco la vibra, vámonos ahora a un amor que describen que tiene que sonar tan lindo como el ritmo, como las canciones, y esto es Beauty and a Beat, Justin Bieber y Nicki Minaj en Match 97.5 más pop. ¡Conéctate!

0: Nosotros continuamos con buena música, Match 97.5, más pop, conéctate. Ella fue Miley Cyrus con su canción Flowers. Y yo quiero preguntarte algo. ¿Tú crees que el amor nos salva o somos nosotros mismos los que debemos hacer eso? Pues lo vamos a debatir, lo vamos a platicar a las 9:24. Yo soy Carla, te acompaño hasta las 10 y continuamos en Match 97.5, más pop, conéctate.
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Bonita noche, continuamos aquí en Match 97.5 más Pop. Conéctate, esta canción es una de las nuevas canciones de Olivia Rodrigo, se llama The Cure. Y justamente te pongo esta rolita porque quiero que platiquemos de esta pregunta de si crees que el amor te salva o finalmente es uno mismo. Yo soy Carla, te acompaño hasta las 10 de la noche todos los días. Y bueno, la respuesta que yo he encontrado por ahí, dicen que el amor no rescata, o sea, el amor de pareja no te rescata, pero sí te puede acompañar a sanar. Y a ver, lo que yo quiero decir con esto no es que el amor no salve, porque realmente el poder de tener una red de apoyo, tener mucho amor de muchas personas, ya sea de pareja, de amigos, pues realmente sí te motiva y te ayuda, pero creo que no es la solución mágica, porque realmente una persona tiene la misma responsabilidad. Otra persona no tiene el poder sobre ti para arreglar las cosas que tienes en tu vida. Pero yo quiero preguntarte, ¿tú qué opinas de esto? ¿Tú crees que el amor sí salva o que es cosa de uno mismo? Vámonos ahora con la siguiente canción. Esto es Just the Way You Are de Bruno Mars. Canción 303 en Match 97.5 más Pop. Conéctate.

Nosotros continuamos en Match 97.5 más pop. Conéctate y Match. A pesar de que esta rola tiene un ritmo, pues como de bailar, de estar súper a gusto, pues esta canción realmente tiene un trasfondo un poco más oscuro. Y déjame te lo cuento. Porque Abelito, o The Weeknd, aquí nos cuenta que se encuentra a su ex como en un lugar público. Imagínate, en una fiesta te topas a tu ex, pero tu ex te voltea a ver a los ojos y se pone a llorar. ¿Por qué? Porque tú le hiciste muchas cosas horribles. Pero ¿sabes qué es lo peor? Que la ex quiere regresar. Entonces The Weeknd literalmente le tiene que decir: es que ya no gastes tus lágrimas en mí, realmente no vale la pena. Pero aquí te tengo ahora como la canción como si fuera la perspectiva de la novia. Porque justamente Rihanna en Love of the Brain, en esta canción, nos habla de cuando una persona está atrapada en un ciclo tóxico. Y vamos a escuchar ahora la versión de la novia en Match 97.5.

0: Continuamos en NH97.5 más Pop, conéctate. Y de verdad espero que nadie se haya identificado con esta canción que habla de no poder salir de un ciclo bastante tóxico. Pero si estás en esta situación, yo te doy un abrazo muy grande. Y también te voy a regalar boletos para Harry Styles para que te pongas de buenas. El exintegrante de One Direction regresa a la Ciudad de México el 10 de agosto. Y yo tengo un pase cuádruple para ti porque estoy de buenas, así que a las 9:49 todos los detalles. Yo soy Carla, te acompaño hasta las 10 y continuamos con música en Match 97.5 más Pop, conéctate.
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Bonita noche, continuamos en Match 97.5 más Pop, conéctate. Esta rola fue a cargo de dos personas que la verdad se ganaron hasta el Grammy por tremenda rola. Fueron Kendrick Lamar y SZA. Esta canción se llama Luther. ¿Y sabes que otra persona también tiene un Grammy? Pues sí, el amor de mi vida, bueno, uno de los amores de mi vida, Harry Styles, exintegrante de One Direction. ¿Y qué crees? Yo tengo tus accesos para que vayas a su concierto el próximo 10 de agosto al Estadio GNP Seguros. Yo soy Carla, te acompaño hasta las 10 y yo sé que conoces a alguien que le gusta a Harry Styles y quieres llevarte tú a sus accesos porque es pase cuádruple aparte. O sea, también vas a ir tú y la persona que le guste a Harry Styles y dos más. Porque aquí somos muchos. 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Vámonos con Pink, Get the Party Started en Match 97.5 más Pop, conéctate.

0: En Match 97.5 más Pop, conéctate, get the party started, the pink. Y Matcher, yo con esta canción me despido por el día de hoy. Muchas gracias por haber sintonizado conmigo. Gracias por hacerme parte de tu vida todos los días. Si es la primera vez que sintonizas, para mí fue un honor acompañarte. Yo solo quiero decirte que el día de hoy literal se cumple mi primer año de que yo entré a trabajar para esta bella empresa. Y pues la verdad, yo te agradezco que cada noche me dejes acompañarte, que cada noche me hagas parte de tu vida, aunque sea un rato, y me permitas pues conectar contigo. La verdad es todo un honor, espero pasar más años aquí contigo. Y bueno, súbele porque yo me despido, sin embargo aquí la música continúa en redes sociales, @carla.márquez y @matchradiohq. Tú continúas con lo mejor de la radio Match 97.5 más Pop, conéctate.
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2: Hello, hello, hello, Matchers. Buenos días. Bienvenido, bienvenida a este Match Morning. Yo soy Tania Rocha, acompañándote de 6 a 10 de la mañana, jueves 2 de julio, mi Matcher. Ya casi es fin de semana y nosotros arrancando estas 4 horas de la mejor música, la mejor programación y, claro que sí, la mejor actitud. Tenemos una temperatura de 14 grados en la ciudad de León, Guanajuato, y arrancando con lo mejor de la música, Matcher. Espero que tengas un excelente jueves. Buenos días.

0: Drop Dead.
1: Match Morning de Match 97.5 más Pop. Conéctate. Acabamos de escuchar a Olivia Rodrigo con Drop Dead. Mi Matcher, ¿sientes que necesitas otra taza de café para despertar? Tal vez tu cuerpo está pidiendo algo diferente. Soy Tane Rocha contigo hasta las 10 de la mañana. Especialistas señalan que una breve exposición al frío puede ayudar a activar mecanismos naturales relacionados con la energía, la concentración y la respuesta al estrés. No necesitas, Matcher, una tina de hielo. Puedes empezar poco a poco, por ejemplo, terminando tu ducha con 30 segunditos de agua fría e ir aumentando el tiempo de forma natural siempre que tu estado de salud lo permita, Matcher. Morning tip. Antes de preparar otra taza de café, prueba a incorporar unos segundos de agua fría al finalizar tu baño. Puede ser un pequeño hábito que ayude a despertar tu cuerpo de forma natural y a comenzar el día con más energía, mi Matcher. Vámonos a más música. Ya sabes que aquí la música no para. Llega The Weeknd con Blinding Lights, que escuchas aquí en el Match Morning de Match 97.5 más Pop. Conéctate, Matcher, 6 de la mañana con 13 minutos. ¡Buenos días!

Match Morning de Match 97.5 más Pop. Conéctate, Matcher. Blinding Lights de The Weeknd. Acabamos de escuchar. Oye, estamos en el Club de Madrugadores. Soy Tania Rocha, estoy acompañándote hasta las 10 de la mañana. Cuéntame, ¿por qué te levantas tan temprano? ¿Por qué eres parte de este Club de Madrugadores? Mándame tu audio a través del subback de iHeartRadio con tu nombre y por qué te levantas tan temprano. Cuéntame y a las 6 de la mañana con 20 minutos te vamos a escuchar. Así que sigue disfrutando la mejor programación aquí en el Match Morning de Match 97.5 más Pop. Conéctate.

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0: Match Morning de Match 97.5 más Pop. Conéctate, Matri. Acabamos de disfrutar The Reason de Hoobastank. Estamos en el Club de Madrugadores. Yo soy Tania Rocha, estoy contigo hasta las 10 de la mañana. Cuéntame, Matri, ¿por qué te levantas tan temprano? ¿Por qué eres parte de este Club de Madrugadores?
1: Hola, Match. Buenos días. Yo soy parte del Club de Madrugadores para ir a abrir mi negocio. Bonito día a todos.
0: Gracias por conectarme, Matri, por ser parte de este Club de Madrugadores. Yo feliz de poder acompañarte a ti, que ya vas a la escuela, que vas a abrir el negocio, que vas a abrir el changarro, Matri, que vas al ejercicio. Gracias por conectar, gracias por ser parte del Match Morning y yo feliz de poder conectar contigo con lo mejor de la música, que por cierto, llega Ariana Grande con Hey Dad, I Made You Love Me, que escuchas aquí en el Match Morning de Match 97.5 más Pop. ¡Conéctate!

Match Morning de Match 97.5 Mass Pop. Conéctate, Matcher. Murder the Dance Floor de Sophie Alex Baxter. Acabamos de escuchar. Oye, mi Matcher, prepárense porque viene uno de los festivales más poderosos del año, el Rockstar Fest Volumen 3. Esto en León. Yo soy Tania Rocha contigo hasta las 10 de la mañana. Y es que llega el Rockstar Fest Volumen 3, 31 de octubre en la Velaria de la Feria, con un lineup que está brutal, mi Matcher. Estará Pericos, Auténticos Decadentes, Camilo VII, también El Gran Silencio, Matcher. ¿Y qué crees? Ayer se acaba de confirmar que el Tri será parte de este lineup. Todavía faltan artistas por revelarse, mi Matcher. 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Llega Sabrina Carpenter con Espresso, que escuchas aquí en el Match Morning de Match 97.5. Más pop, conéctate.

0: Match Morning de Match 97.5 Mass Pop. Conéctate, Matcher. Acabamos de disfrutar de Bruno Mars con Brisket All. Oye, ¿sabías que Cristiano Ronaldo duerme 5 veces al día? ¿Pero por qué, Matcher? Te lo voy a platicar a las 6 de la mañana con 44 minutos. Yo soy Tania Rocha, acompañándote hasta las 10. Escuchas el Match Morning de Match 97.5 Mass Pop. Conéctate. Buenos días.
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Good Morning de Match 97.5 más Pop. Conéctate, Matter. Teenage Dream de Katy Perry. Acabamos de escuchar. Oye, Cristiano Ronaldo demuestra que el rendimiento no solo se construye en el gimnasio o en la cancha, sino también mientras duerme. Yo soy Tania Rocha contigo hasta las 10 de la mañana. Y es que el futbolista portugués sigue un método de descanso conocido como sueño polifacético. En lugar de dormir toda la noche de corrido, divide sus descansos en varios ciclos de 90 minutos distribuidos a lo largo del día. El objetivo es despertar al finalizar un ciclo completo de sueño, favoreciendo una mejor recuperación física, mayor concentración y un mejor rendimiento mental. Y aunque este método está pensado para necesidades muy específicas, los especialistas coinciden en que un descanso de calidad es fundamental para la salud y el desempeño de cualquier persona. Y siempre se los digo, una cosa es obvio, cuidar nuestro cuerpo, haciendo ejercicio, alimentándonos muy bien, pero también es súper necesario el descanso. Hay que dormir, Matcher, porque si nos falta esa pieza del rompecabezas, no se va a lograr nada. Llega Temper City con Self Aware, que escuchas aquí en el Match Morning de Match 97.5 más Pop. ¡Conéctate!

0: Match Morning, The Match 97.5 más Pop. Conéctate, Stumbling in the Side, lo acabamos de disfrutar. Matters, ¿sabías que pasar casi todo el día en lugares cerrados podría estar afectando tu salud? Sí, la ciencia explica por qué unos minutitos de luz natural pueden hacer una gran diferencia. Y te cuento cómo. A las 7 de la mañana con 20 minutos. Yo soy Tania Rocha, acompañándote hasta las 10. Escuchas el Match Morning de Match 97.5 más Pop. Conéctate. Buenos días, mi Matcher. Feliz jueves.
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0: Disfrutas del Match Morning de Match 97.5 más Pop. Conéctate. 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
0: Match. Matcher. Vamos a arrancar una nueva hora en este verano Match. Jueves 2 de julio, mi Matcher. 15 grados en la temperatura de la ciudad de León. Yo soy Tania Rocha, acompañándote de 6 a 10 de la mañana en este Match Morning con lo mejor de la música. ¿Quieres saber todos los detalles acerca de nuestra próxima gran exclusiva Match, el iHeartRadio Music Festival 2026? Te cuento los detalles en dos canciones. Sigue disfrutando la mejor programación. Estamos a minutos de que sean las 7 de la mañana en punto. ¡Buenos días!

Match Morning de Match 97.5 más Pop. Conéctate Drácula con Tame Impala. Acabamos de disfrutar Matcher. Pues, ¿qué crees? 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Vámonos a más música. Llega Hugh Hoonup de Madonna, la canción número 118 que escuchas aquí en el Match Morning de Match 97.5 más Pop. Conéctate, buenos días.

Match Morning de Match 97.5 Mass Pop. Conéctate, Matcher. Back to Friends de Summer. Acabamos de disfrutar. Oye, ¿crees que cocinar saludable siempre significa gastar más dinero? Soy Tania Rocha contigo hasta las 10 de la mañana y es que la realidad es que muchos alimentos saludables son bastante accesibles, Matcher. Por ejemplo, frijoles, avena, huevo, verduras de temporada, y el problema no suele ser el precio. Muchas veces es la falta de planeación, porque terminamos comprando antojos o comida rápida que suele ser más costosa que cocinar en tu casa. Comer mejor no siempre requiere más dinero, Matcher. A veces solo requiere mejores decisiones. Así que tómenlo en cuenta. Vámonos a más música. Llega The Kid LAROI con Justin Bieber, Stay. La canción número 119 que disfrutas aquí en el Match Morning de Match 97.5 Mass Pop. Conéctate. Buenos días.

0: Match Morning de Match 97.5 más Pop. Conéctate, Match. Acabamos de disfrutar de The Kid LAROI con Justin Bieber, Stay. Oye, ¿sabías que pasamos hasta el 90% de nuestro tiempo en espacios cerrados? Aunque no lo parezca, eso podría estar afectando tu salud más de lo que imaginas, Matrix. Te cuento el porqué. A las 7 de la mañana con 23 minutos. Soy Tania Rocha contigo hasta las 10. Escuchas el Match Morning de Matrix 97.5 más Pop. ¡Conéctate!
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Match Morning de Match 97.5 Más Pop. Conéctate, eso fue Mojo con Lady Matcher. ¿Cuánto tiempo pasas al aire libre durante el día, Matcher? Si la respuesta es muy poco, no eres el único, ¿eh? Yo soy Tania Rocha contigo hasta las 10 de la mañana y es que, a ver, diversos estudios señalan que hoy pasamos 80-90% de nuestro tiempo en espacios cerrados. Una rutina que puede afectar nuestro reloj biológico, el estado de ánimo, la calidad del sueño e incluso algunos procesos metabólicos. La luz natural ayuda a regular funciones esenciales del organismo, por lo que recibir unos minutos de sol cada día puede tener beneficios para la salud física y mental. Así que, si puedes, abre las cortinas, mi Matcher, sal a caminar unos minutitos o trabaja cerca de una ventana. ¿Para qué? Para que te dé la luz natural. Un poco de luz natural es justo lo que tu cuerpo necesita, la verdad, Matcher. Vámonos a más música. Llega la mejor canción del 2026 según Billboard hasta el momento. Es Olivia Rodrigo con The Cure, la rola 121 que escuchas aquí en el Match Morning de Match 97.5 Men's Pop. ¡Conéctate!

Match Morning de Match 97.5 Mass Pop. Conéctate Uptown Funk de Mark Ronson con Bruno Mars. 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Vámonos a más música. Llega Dua Lipa con Don't Start Now, que escuchas aquí en el Match Morning de Match 97.5 Más Pop. ¡Conéctate!

0: Match Morning de Match 97.5 más Pop. Conéctate, Jamaica and con Hugel y Solto. Acabamos de disfrutar. Oye, Match, Taylor Swift está construyendo literalmente un castillo en el centro del Madison Square Garden de Nueva York. ¿Por qué? Te lo voy a platicar a las 7:47. Soy Tania Rocha contigo hasta las 10. Escuchas el Match Morning de Match 97.5 más Pop. Conéctate.
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Match Morning de Match 97.5 Más Pop. Conéctate, Matcher, Shawn Mendes y Camila Cabello, señorita. Oye, Matcher, y hablando de amor, porque esta canción, Shawn Mendes y Camila Cabello, lanzó rumores de que andaban, después lo confirmaron y ahorita pues ya se acabó el amor. Pero donde no se acaba el amor y donde no se acabará, sin duda es en la relación de Taylor Swift y Travis Kelce, que ya se acerca la boda más esperada del año. Soy Tania Rocha contigo hasta las 10 de la mañana y es que de acuerdo con distintos reportes, el Madison Square Garden en Nueva York estaría preparándose para una gran celebración. ¿Cuándo? Mañana viernes, Matcher, 3 de julio, con una impresionante decoración que incluiría un castillo y un enorme jardín. Además, se habla de cierres viales, invitaciones con estrictas medidas para evitar filtraciones y una lista de invitados de primer nivel. Por ahora, ni Taylor ni Travis han confirmado la noticia, pero los preparativos pues han sido suficientes para que los fans crean que la cuenta regresiva hacia el sí acepto ya comenzó, Matcher. El día de mañana, Nueva York se llenará de blanco con el sí acepto más esperado del año, que es el de Taylor Swift y Travis Kelce. Llega New Religion de Bebe Rexha, la canción número 126 que disfrutas aquí en el Match Morning de Match 97.5 Más Pop. ¡Conéctate!

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0: Match Morning de Match 97.5 más Pop. Conéctate, Sabrina Carpenter con Mensha. Le acabamos de disfrutar. Oye, hay una fruta que puede ayudarte a cuidar tu hígado. La respuesta podría sorprendente, Matcher, y te la cuento a las 8:20. Soy Tania Rocha, contigo hasta las 10. Escuchas el Match Morning de Match 97.5 más Pop. Conéctate.
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2: 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Matchers, vamos a arrancar una nueva hora en este Match Morning. Yo soy Tania Rocha, son las 8 de la mañana en punto. Tenemos una temperatura de 16 grados en la ciudad de León, Guanajuato. Ya salió el sol. ¿Y qué crees, Matchers? Estamos en el verano Match y por supuesto que tenemos sorpresas. Si quieres llevar a tu casita una bocina inteligente Match, atento, porque en dos canciones te voy a platicar cómo, cuál es la dinámica, cómo puedes participar. No olvides seguirnos en redes sociales, @matchradiohq. Sigue disfrutando. Buenos días.

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Match Morning de Match 97.5 más Pop. Conéctate, Matry, Shape of You de Ed Sheeran. Acabamos de escuchar Matry este verano. 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Vámonos con BTS, esto es Swim, la canción número 130 que escuchas aquí en el Match Morning de Match 97.5 más. Conéctate, buenos días.

0: Match Morning de Match 97.5 Mass Pop. Conéctate, Matchery. Acabamos de disfrutar a The Weeknd con Save Your Tears. Matchery, ¿sabías que una fruta pequeña podría ayudar a proteger uno de los órganos más importantes del cuerpo? Te cuento de cuál se trata a las 8 de la mañana con 23 minutos. Porque podría convertirse en un gran aliado para cuidar tu hígado, ¿eh, Matchery? Sigue disfrutando de la mejor programación aquí en el Match Morning de Match 97.5 Mass Pop. ¡Conéctate!
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Good Morning de Match 97.5 Más Pop. Conéctate, Boulevard of Broken Dreams de Green Day. Acabamos de disfrutar mi Matcher. Oye, ¿sabías que una pequeña fruta podría convertirse en un gran aliado para cuidar tu hígado? Soy Tane Rocha contigo hasta las 10 de la mañana y es que se trata de nada más y nada menos que del arándano. Un alimento rico en antioxidantes como los flavonoides y los antocianinas. Compuestos, que ayudan a combatir el estrés oxidativo, uno de los principales responsables del daño de las células del hígado. Aunque por sí solo no hace milagros, evidentemente, incluir arándanos dentro de una alimentación equilibrada puede contribuir a proteger ese importante órgano macho. Recuerda que cuidar el hígado también implica mantener una dieta saludable, hacer ejercicio, evitar el exceso de alcohol y alimentos ultraprocesados, Matcher. Pero le podemos dar una ayudadita con los arándanos, que aparte son deliciosos. Vámonos a más música. Llega The Fate of Ophelia de Taylor Swift, que escuchas aquí en el Match Morning de Match 97.5 Más Pop. Conéctate. Buenos días.

Match Morning de Match 97.5 Más Pop. Conéctate, Match. Acabamos de disfrutar de Post Malone con Circles. 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Vámonos con más música. Llega White Flower con Billie Eilish, que escuchas aquí en el Match Morning de Match 97.5 Más Pop. Conéctate. Buenos días.

0: Morning de Metro 97.5 más pop. Conéctate, Die With A Smile de Lady Gaga y Bruno Mars. Metro, ¿te imaginas tener un Lego inspirado en tu artista match favorito? Olivia Rodrigo acaba de hacer historia con una colaboración muy especial y te lo cuento a las 8.48. Sigue disfrutando de este Match Morning de Metro 97.5 más pop. Conéctate.
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Good Morning de Metro 97.5 Más Pop. Conéctate, Where is the Love de Black Eyed Peas. Acabamos de disfrutar. Oye, Olivia Rodrigo sigue sumando logros y ahora fuera de la música, Metro. Yo soy Tania Rocha contigo hasta las 10 y es que la cantante y nuestra artista Metro presentó una colección con Lego Oficial Metro. Es la primera cantante femenina que hace una colaboración con la marca de bloques. Y esta línea está inspirada en 5 sets, inspirados en sus rolas, en su carrera, en sus conciertos y escogidos por ella, por la propia Olivia. La colección estará disponible a nivel mundial el 1 de agosto, Metro. Así que muy pronto vamos a poder tener en nuestra mano como Lego a Olivia Rodrigo, que por cierto llega con Stupid Song, la canción número 138 que escuchas aquí en el Match Morning de Match 97.5 Men's Pop. Conéctate.

0: 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Match Morning de Match 97.5 Mouse Pop. Conéctate. A Stupid Song de Olivia Rodrigo acabamos de escuchar. Match, y si te dijera que hay 5 alimentos que podrían estar haciendo que tu piel luzca peor. Un cirujano plástico reveló una lista que ya desató polémica en redes sociales. ¿Cuáles son estos alimentos? Te los voy a platicar a las 9 de la mañana con 20 minutos. Soy Tania Rocha, contigo hasta las 10. Escuchas el Match Morning de Match 97.5 Más Pop. ¡Conéctate!
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0: Escuchas Match 97.5 Más Pop, conéctate, yo soy Tania Rocha y Matcher, si eres de los que siempre presumen sus conocimientos de deportes, esto te interesa, porque ahora todos esos datos te pueden llevar a ganar grandes premios, como Escuchando Gol Gana, un nuevo concepto de podcast interactivo conducido por Alex Cervantes. 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
2: Matchers, vamos a arranquear nuestra última hora juntos. Yo soy Tania Rocha, acompañándote de 6 a 10 de la mañana en este Match Morning, disfrutando del verano Match, cómo no, con todo gusto. Ya tenemos 18 grados en la temperatura de la ciudad de León, Guanajuato, mayormente nublado, pero está delicioso el clima. 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Pues atento, porque en dos canciones te voy a platicar cómo te puedes llevar boletos dobles para que te lances a la velaria de la feria a disfrutar del Rockstar Fest Volumen 3. Bueno,

Match Morning de Match 97.5 más Pop. Conéctate, Match. Acabamos de disfrutar Cheap Thrills de Sia. Oye, ya está a la vuelta de la esquina. Prepárense para uno de los festivales más esperados del año aquí en la ciudad de León. Y se trata del Rockstar Fest Volumen 3. ¿Y qué crees? Tenemos boletos para que te lances. Soy Tania Rocha contigo hasta las 10 de la mañana. Y así como lo escuchas, Match, llega el Rockstar Fest Volumen 3 el 31 de octubre en la velaria de la feria con un line-up buenísimo: Pericos, Auténticos Decadentes, Camilo VII, El Gran Silencio, El Tri. 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Vámonos a más música. Llega Beauty and a Beat de Justin Bieber y Nicki Minaj, la canción número 143 de esta mañana que escuchas aquí en el Match Morning de Match 97.5 más Pop. Conéctate. Buenos días.

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1: Match Morning de Match 97.5 más Pop. Conéctate, Match. Y acabamos de disfrutar de la recién casada de Dua Lipa, Break My Heart. Oye, fíjate que un cirujano surcoreano hizo una lista de alimentos que te hacen más feo. ¿Qué? Sí, Match, hay alimentos que nos afectan muchísimo, sobre todo la piel. Y te voy a platicar de cuáles se tratan a las 9 de la mañana con 24 minutos. Soy Tania Rocha contigo hasta las 10. Escuchas el Match Morning de Match 97.5 más Pop. Conéctate.
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Match Morning de Match 97.5 Más Pop, conéctate. Acabamos de escuchar a Maroon 5 con She Will Be Love. Oye, mi Matcher, estás viendo, no sé si te pasa, pero luego, no sé si cuando te veas en el espejo sientes la piel medio rara, medio fea, medio chistosa. ¿Te ha pasado, Matcher? Pues, ¿qué crees? Igual y la respuesta está en tu alacena, en lo que comemos. Así es, esto es lo que dice un cirujano plástico surcoreano y dio una lista de 5 alimentos que según él afectan la piel. Yo soy Tania Rocha, contigo hasta las 10 de la mañana, y así como lo escuchas, Matter, esta lista, sin duda, lo que comemos, obvio, se refleja en todo lo que somos, Matter, y parte importante es en la piel. Y este cirujano coreano dice que, primero que nada y antes que todo, en esta lista de alimentos o productos que no debemos de consumir con frecuencia para cuidar nuestra pielecita es el alcohol, las carnes procesadas, los alimentos fritos, los postres con muchísimo azúcar y los snacks con excesos de sal. Según el especialista, consumirlos en exceso puede favorecer a la inflamación, al acné, al envejecimiento prematuro. Y bueno, eso sí, a ver, no significa que no debemos de comer todos estos alimentos nunca en nuestra vida. Otros especialistas recuerdan que la genética es sumamente importante, por supuesto, dormir bien, hacer ejercicio y protector solar hace totalmente la diferencia, Macho. Así que no entres en pánico, pero quizá hoy las papitas y el refresco ya te están viendo con preocupación, Matcher. Nada con exceso, todo con medida, dicen por ahí. Vámonos a más música. Llega Drua con la Contain Impala, la canción número 146 que disfrutas aquí en el Match Morning de Match 97.5 Más Pop. ¡Conéctate!

Match Morning the Match 97.5 Mass Pop. Conéctate, Matcher. Y ese fue Harry Styles con Sign of the Times. 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Vámonos con más música. Llega Miley Cyrus con Flowers, la canción número 148 que escuchas aquí en el Match Morning de Match 97.5 Más Pop. Conéctate. Buenos días.

0: Match Morning de Match 97.5 Más Pop. Conéctate, Metro. Acabamos de disfrutar de Dominic Fike con Baby Doll. Oye, el vestido de novia de Zendaya fue mejor que el que creó la inteligencia artificial. Su estilista acaba de revelar un detalle que tiene a todos con más ganas de ver las fotografías reales de esta boda. Y te lo voy a platicar a las 9.46. Soy Tania Rocha contigo hasta las 10. Escuchas el Match Morning de Match 97.5 Más Pop. Conéctate.
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Match Morning de Match 97.5 Mass Pop. Conéctate, Save and Song de Capital Cities. Acabamos de escuchar Matchery. Mucho se ha rumorado acerca de la boda de Zendaya y Tom Holland. Y sin duda sigue dando de qué hablar. Hay hasta imágenes hechas con inteligencia artificial. Pero ¿qué es lo que sabemos? Yo soy Tania Rocha, contigo hasta las 10. Y es que, a ver, después de que Tom confirmara que la pareja ya se casó, sí se casaron Matchery, el estilista de ella dijo detallitos sobre el vestido de novia que usó la actriz en el gran día. Todo surgió luego de que circulaba en redes sociales, ya les decía, unas imágenes hechas con inteligencia artificial que se veían espectaculares. Parecía que justo mostraban la boda. Incluso se llegaron a confundir, pues, familiares del actor, ¿eh? O sea, porque de verdad eran muy reales. Pero el estilista, sin revelar las fotos, dijo que el vestido de Zendaya era mucho más impresionante que cualquier imagen generada por inteligencia artificial. ¿Cómo la ves? Así que ahora la gran pregunta es, Matchery, ¿algún día vamos a ver las fotos reales de esta boda? Ojalá que sí, porque mucho nos platican y poco nos presumen. Ojalá que pronto podamos ver ese vestido y podamos ver imágenes reales de esta boda que está espectacular. ¡Cuánto amor, Matchery! Y justamente hablando de bodas, pues el día de mañana, al parecer, Taylor Swift se va a casar en el Madison Square Garden de Nueva York con Travis Kelce, su prometido, y justo llega con I Know It, I Know You de Taylor Swift, la canción número 151 que escuchas aquí en el Match Morning de Match 97.5 Mass Pop. ¡Conéctate! ¡Buenos días!

Match Morning de Match 97.5 Mel's Pop. Conéctate. I Knew It, I Know You de Taylor Swift. Acabamos de disfrutar mi match con esta canción que forma parte de la película número 5 de Toy Story, que por cierto ya la vieron, está espectacular. Ya la fui a ver en esta semana pasada y la verdad está todo que ver, me gustó mucho Mature. Oye, llegó el momento de despedirme por hoy, esperando que tengas un excelente jueves. Mañana conectamos a partir de las 6 de la mañana, aquí donde empieza tu día. Te quedas con Julio Alvarado, que va a acompañarte hasta las 2 de la tarde. Luego llega Abby Hernández de 2 a 6 y Carla Márquez de 6 a 10 de la noche. Mature, te voy a dejar mi frase del día. La actitud con la que empiezas el día puede cambiar por completo cómo termina. Así que ojo con eso, Matcher. Sigue disfrutando de la mejor programación aquí en Match 97.5 Mel's Pop. Conéctate. Bye, bye, Match.

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buscando la cura en otras personas cuando probablemente, o no probablemente, creo que pues muchas de las cosas viven dentro de nosotros. 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Estamos en contacto en redes, arroba Match Radio HQ. Yo tengo ahora una nueva cuenta en Instagram, arroba Yo Soy Julio Alvarado, arroba Yo Soy Julio Alvarado. ¿Qué andas haciendo? ¿Desde dónde estás haciendo Match? Ya lo platicamos. Dinuro y Gigi D'Agostino, In My Mind, es la canción número 153 del día en Match 97.5, más pop. Conéctate.

En tu radio, en Match 97.5 más Pop, conéctate. Bruno Mars, I Just Mine es lo que acabas de escuchar. Después de esto, algo de Justin Bieber, que sí, sorprendió hace unos días con Swag, su álbum, en vivo desde Coachella. Pero ahora, pues ya se anunció Swag parte 2, también en vivo desde Coachella. Todas las cosas que... pues que disfrutaron aquellas personas que fueron al festival y que vieron la presentación de Justin Bieber, ahora podrán disfrutarlo en video y ya saldrá la segunda entrega este fin de semana. Así de rápido, Justin Bieber. Aquí lo tienes con Daisies. Esta canción se me hace como, no sé, como hasta relajante, dices tú. Espero que estés disfrutando tu jueves. Ánimo, que ya casi es viernes. Yo hoy sentí, esta semana sentí como que tuvimos varios fines de semana. Estás en Match 97.5, más Pop, conéctate, canción 157 del día.

0: Esto es Match 97.5 más Pop. Conéctate a las 10 de la mañana con 23 minutos. Platicamos la historia de la... ¿Qué? La historia detrás de la canción. Algo de Florida, que por cierto esta agrupación me recuerda mucho mi época de chiquillo adolescente. Quédate aquí en Match 97.5 más Pop. Conéctate.
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¿Cómo estás? Ya casi fin de semana en Match 97.5 más Pop. Conéctate, escuchaste a Florida con Right Round. Qué buena canción, ¿no? Qué tiempos aquellos. Tendremos que retroceder muchos años en el tiempo. Una canción lanzada en el año 2009. Mi nombre es Julio Alvarado, estoy contigo desde las 10 de la mañana hasta las 2 de la tarde. Y no sé si sabías, pero esta canción estuvo inspirada en un clásico de 1984. You Spin Me Right. No, ¿cómo se llama? You Spin Me Round. ¿Yo qué? Bueno, resulta que tomaron la base rítmica de esta canción y así nació Right Round. Así las cosas. Y un dato curioso es que en esta canción se cuenta con la voz de Keisha en los coros. Y ella era, pues dicen, una artista poco conocida. Pasó por el estudio, grabó la voz y bueno, en cuestión de derechos y contratos, pues no recibió regalías ni nada de eso. Y que por cierto, tampoco apareció en los créditos oficiales. Así las cosas. Ya con el tiempo, pues sí, ya se le reconoció, pero por la popularidad que alcanzó Keisha. Olivia Dean, Soy Si Tú Fall in Love. En Match 97.5 más Pop, conéctate. Canción número 160 del día.

¿cómo estás? En Match 97.5 más pop, conéctate. Robbie Williams con Tripping es lo que acabas de escuchar. 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Y hablando de quienes se presentarán en este festival, aquí tienes a Benson Boone, Beautiful Things, en Match 97.5 más pop. Conéctate, canción 164 del día. Oh.

0: Sigue escuchando Match 97.5 más Pop. Conéctate. ¿Quieres asistir a los Bravos? Para que disfrutes de este partido, este encuentro que tendrán en el Estadio Domingo Santana, te digo cómo participar por pases dobles a las 10 de la mañana con 45 minutos aquí en Match 97.5 más Pop. Conéctate.
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Alejandro. En Match 97.5, más pop, conéctate, Lady Gaga, Alejandro, es lo que acabas de escuchar. Y ahora mismo escucharás cómo participar por pases dobles para que disfrutes de los Bravos de León contra los Olmecas de Tabasco el día de hoy en el Estadio Domingo Santana. Yo soy Julio Alvarado, contigo hasta las 2. Solamente mándame una nota de voz a través del talkback de iHeartRadio. Si me estás escuchando desde la aplicación iHeartRadio en tu celular, cuando estás en Match 97.5, en la parte superior derecha te aparece un icono que es un círculo rojo, un botón de micrófono, ahí pícale, podrás grabar tu nota de voz. Deja entonces nombre completo, número telefónico y dime con quién irías a los Bravos. Son accesos dobles para el día de hoy. Entonces, participa y ya se pondrán en contacto con las y los ganadores. Bibi Rexha suena con New Religion, 14 minutos y las 11 de la mañana. Contigo hasta las 2 en Match 97.5, más pop, conéctate.

Estás en Match 97.5 más Pop, conéctate. Joe con Enu Beginning, lo que acabas de escuchar de fondo. Robin Schulz con Progeny. Uy, qué tiempos con esta canción. Es de Robin Schulz. Que por cierto se encuentra entre los DJs más importantes alrededor del mundo. En 2014 saltó a la fama, fíjate, con grandes éxitos. Y luego resulta que esta canción la remezcló. Y entonces, pues tuvo muchísimo éxito también. Fue de las primeras canciones que se escucharon en todos lados. Robin Schulz, que por cierto, ganó también un premio a la mejor mezcla del año. Aquí lo tienes entonces, sonando de fondo. Robin Schulz en Match 97.5 más Pop, conéctate. Tú y yo estamos en redes, @MatchRadioHQ. A mí me encuentras en Instagram como @YoSoyJulioAlvarado. Espero que todo vaya de lo mejor en este jueves, ya casi fin de semana. Escuchas Match 97.5 más Pop, conéctate. Casi 170 canciones.

0: Quédate en Match 97.5 más pop, conéctate. La siguiente hora estará buena. ¿Y sabes qué? Llena de canciones, no sé si llamarle del recuerdo, pero sí seguramente te van a hacer transportarte hace muchos, muchos años, donde algunos ya no tan chavos, pues son las canciones que bailaban cuando salían de rumba. Quédate aquí en Match 97.5 más pop, conéctate.
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0: ¿Cómo estás? Contigo de regreso en Match 97.5 Más Pop. Conéctate. Unos cuantos segundos nos separan de las 11 de la mañana. Ya 2 de julio. Qué rápido pasa el tiempo. Tú y yo estamos en contacto en redes. Me encantaría saber desde dónde estás haciendo Match. A veces, luego es que uno no se da cuenta de esas personas que todo el tiempo están escuchando. Y me encantaría que hoy estuviéramos en contacto. Arroba Match Radio HQ. A mí me encuentras como arroba yo soy Julio Alvarado en Instagram, una nueva cuenta. En 8 minutos más, todos los detalles sobre Edward Maya. Platicamos acerca de su carrera musical. Match.

En Match 97.5, más pop, conéctate, Taylor Swift, The Fader of Phileas, lo que acabas de escuchar. Buenos días, todavía días, 11 de la mañana con 7 minutos. Hoy platicamos, Edward Maya. ¿Quién es Edward Maya? Mi nombre es Julio Alvarado, estoy contigo de 10 de la mañana a 2 de la tarde. Pues resulta que nació en Rumania, 1986. Tiene 40 añitos este DJ. Y se convirtió en un fenómeno mundial gracias a su canción Stereo Love, que es del año 2009. Imagínate tú, en aquel entonces. Dicen que el éxito de esta canción se debió a su icónico ritmo del acordeón. Pues no sé. Pero también, fíjate que estuvo en una controversia, porque el acordeón no era original de Edward Maya, sino que fue tomado de otra canción de 1989. Y entonces, ahí en una disputa de derechos de autor, llegaron a un acuerdo, se le dieron los créditos a esta otra persona y así las cosas. En el 2009, ¿ya andabas bailando por todos lados, disfrutando de esta canción? Yo todavía era un chiquillo. Estás en Match 97.5 más pop, conéctate.

Aquí suena Match 97.5 más Pop. Conéctate. Alex Warren, Ordinary, es lo que acabas de escuchar. Después de esto, una gran colaboración entre Rosé y Bruno Mars, que por cierto, fíjate, yo pensé que Bruno Mars era un poquito más alto. De estatura, ¿va? 1.65. Y cantante, además de compositor, productor musical y multiinstrumentista. ¿Y sabes qué? Dicen que desde muy pequeño, Bruno Mars actuaba pues en las reuniones, fiestas familiares, imitaba a Elvis Presley. Y pues sí, desde muy pequeño ya se notaba que por su sangre corría toda esta arte. ¿Tú tienes recuerdos cuando eras niño, cuando eras niña, de que digas, no, Julio, yo me acuerdo que yo jugaba a imitar tal persona o tal situación? Yo creo que sí, ¿no? ¿Recuerdas algo de eso? Te dejo con Rosé y Bruno Mars, Apete, 11 de la mañana con 15 minutos, en Match 97.5 más Pop. Conéctate, canción 175 del día.

0: Sigue escuchando Match 97.5 más Pop, conéctate. Tenemos uno de los adelantos de Ariana, la más grande de su nuevo álbum. Los detalles a las 11.25 en Match 97.5 más Pop, conéctate.
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Que no para la música en Match 97.5 más pop. Conéctate. Rihanna, Don't Stop the Music, es lo que acabas de escuchar. Y si hablamos de que la música no pare, platicamos acerca del nuevo álbum de Ariana Grande, que será su octavo álbum titulado Petal, y que, según dice Ariana Grande, va a tratar de, pues sí, el crecimiento personal tras algunas experiencias difíciles. Y entonces, así como los pétalos, ella dice que este álbum significa florecer entre las grietas de lo frío y lo desafiante. Como un proyecto audaz introspectivo, así dice. Es algo muy introspectivo. Pues no sé, ojalá que sí plasme lo que ella quiere, ¿no? Y creo que conforme pasan los años, vamos creciendo. Pues luego te das cuenta de cosas que en realidad tendrías que haberle dado importancia. Y no otras tantas en las que, pues, gastamos nuestras energías y nuestro tiempo. Supongo que todo es parte del crecimiento y parte de la madurez. Ariana la más grande, Heads That I Made You Love Me. 11 de la mañana con 26 minutos, en Match 97.5, más pop, conéctate, más de 170 canciones al momento.

Estás en Match 97.5 más pop. Conéctate, Shaggy, It Wasn't Me. Es lo que acabas de escuchar. Muy pendiente, porque en unos momentos más te voy a compartir la ubicación de la escudería Match, que trae sorpresas para ti. Fíjate, pases dobles para que puedas disfrutar del Rockstar Fest Volumen 3. Y no solo eso, también accesos dobles para que vayas hoy al Estadio de los Bravos, el Domingo Santana. Entonces, quédate muy pendiente. En 10 minutos más te comparto la ubicación de la escudería Match, que Tony trae muchas sorpresas y regalos para ti. Te dejo con Dua Lipa, la canción Levitating, 26 minutos y las 12. Contigo hasta las 2 de la tarde en Match 97.5. Más pop, conéctate. Vamos por la canción 178 del día. Billboard,

0: aquí en Match 97.5 más Pop. Conéctate, te comparto la ubicación de la escudería Match a las 11 de la mañana con 47 minutos. Ay, es que ¿sabes qué? Tony trae sorpresas y trae regalos para ti. Entonces, pendiente de Match 97.5 más Pop. Conéctate.
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En Match 97.5 más Pop Conéctate, Temper City Self-Aware es lo que acabas de escuchar. Buenos, todavía son días, 13 minutos y las 12. La escudería Match está en las calles con sorpresas y regalos para ti. Mi nombre es Julio Alvarado, estoy contigo de 10 de la mañana a 2 de la tarde. ¿Dónde se encuentra Tony? Bueno, a partir de las 12, a partir de las 12 del mediodía. Es que podrás encontrar la escudería Match en Boulevard Juan Alonso de Torres, esquina con Hilario Medina. Hilario Medina y Juan Alonso de Torres está justamente la glorieta. Bueno, hay una farmacia en esa glorieta. En el estacionamiento de la farmacia, ahí estará Tony a partir de las 12 hasta las 12.45. Tiene pases dobles para que disfrutes de Los Bravos el día de hoy y también accesos dobles para Rockstar Fest Volumen 3, próximo 31 de octubre en la velaria de la feria. De fondo suena Huntrix, la canción Golden, en Match 97.5 más Pop Conéctate. Llegamos a las 180 canciones.

0: Quédate en Match 97.5 más Pop. Conéctate en la siguiente hora. ¿Cómo participar por bocinas inteligentes?
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Verás cómo participar por bocinas inteligentes Match. Lo único que necesitas es más, ve a nuestra cuenta de Instagram, así más fácil, @matchradiohq, @matchradiohq en Instagram, así nos encuentras. Comenta la última publicación, ahí escribe, quiero participar por bocinas inteligentes. Y me etiquetas, a mí me encuentras como @yosoyjulioalvarado, @yosoyjulioalvarado, ahí mismo en Instagram, es una nueva cuenta, pero sí, ese mero soy yo. Y yo me encargo de enviarte el link directo para que te registres y participes por las bocinas inteligentes que tenemos para ti, porque nos adelantamos a este verano match. ¿Recuerdas esta canción? Es de Justin Bieber, lleva por nombre Sorry. Las 12 con 7 minutos en Match 97.5 más pop, conéctate, canción 183 del día.

¿Cómo vas? ¿Qué tal tu jueves? En Match 97.5 más Pop, conéctate. Mi nombre es Julio Alvarado, contigo hasta las 2. Escuchaste a Tim Impala con Drácula. Y ahora escucha

Es que me dedican esa canción y yo me derrito. En Match 97.5 más pop, conéctate. Bruno Mars, Risk It All, es lo que acabas de escuchar. Después de Bruno Mars, Taylor Swift. ¿Tú crees en la buena suerte, la mala suerte? Mi nombre es Julio Alvarado, estoy contigo hasta las 2 de la tarde. Te lo pregunto porque hay muchas personas que asocian el número 13 con mala suerte. Viernes 13, no lo sé. Y Taylor Swift, todo lo contrario, pareciera que tiene una obsesión con el número 13, porque dicen que Taylor Swift considera que el 13 es su número de la suerte. Nació un día 13, cumplió 13 años un viernes 13. Y su primer álbum fue disco de oro en 13 semanas. Pues parece que el número 13 la persigue. No lo sé. Oye, estaría padre un día platicar de estas cosas así que numerología y demás. ¿Usted conoce a alguien? Luego se me hace todo eso muy interesante. Taylor Swift, All Polight. En Match 97.5 más pop, conéctate. Más de 185 canciones hasta el momento en la programación.

0: En Match 97.5 más Pop, conéctate. Recuerda, la escudería Match se encuentra en las calles Boulevard Juan Alonso de Torres, esquina con Hilario Medina, justamente en la glorieta, en el estacionamiento de una farmacia. A las 12:20 platicamos del nuevo álbum de Olivia Rodrigo.
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En Match 97.5, más pop, conéctate. Pink, Just Give Me a Reason es lo que acabas de escuchar. Y ella solo quiere una razón. ¿Cuántas veces en la vida buscaste explicaciones para ciertas cosas? Mi nombre es Julio Alvarado, estoy contigo desde las 10 de la mañana hasta las 2 de la tarde. Y no sé si coincidas conmigo en esto, ¿no? Pero a veces pareciera que nos obsesionamos con, pues, con buscarle un porqué a todo, una respuesta. Y, pues, no sé, como si la vida fuera así de un examen, ¿no? De todo debe tener respuesta correcta, respuesta correcta. Y entonces, hay explicaciones que, pues, no siempre van a llegar. Cosas que probablemente nunca vamos a saber. Y entonces, si nos obsesionamos con eso, pues vamos a dejar de disfrutar lo que tenemos, que es el presente. Y podemos entender también otra cosa, ¿no? Que cada uno de nosotros, cada persona, pues actúa desde su propio nivel de conciencia, lo que cree que es correcto o incorrecto. Y entonces, si yo me pongo a pensar, ¿pero por qué lo hizo? ¿Por qué? Pues porque así es como persona. ¿Qué puedo hacer? No puedo cambiar a esa persona, pero sí puedo alejarme de ciertas personitas. Olivia Rodrigo, The Cure, en Match 97.5, más pop, conéctate. Canción número 187 del día.

Estás escuchando Match 97.5 más Pop. Conéctate. It's the Weeknd. I Feel Coming. Por cierto, tengo pases dobles para que disfrutes de Rockstar Fest Volumen 3. Mi nombre es Julio Alvarado, contigo hasta las 2. ¿Quiénes se van a estar presentando? Los Pericos, Auténticos Decadentes, Camilo VII, El Gran Silencio, El Tri. También estará presente este 31 de octubre en la velaria de la feria. Y ojo, porque todavía faltan artistas sorpresas por revelarse. Si tú quieres vivir esta experiencia Match y lanzarte a uno de los festivales más esperados del año, tenemos accesos para ti. 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Bueno, cuando estás escuchando Match 97.5, en la parte superior derecha de tu aplicación te aparece un botón de micrófono. Ahí pícale, graba tu nota de voz, deja nombre completo, número telefónico y a qué artista quieres ver en Rockstar Fest Volumen 3. 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En la velaria de la feria. Billie Eilish, Birds of a Feather. En Match 97.5 más Pop. Conéctate, superamos la cita.

0: Quédate en Match 97.5 más Pop. Conéctate, platicamos a las 12:51 acerca de Dua Lipa. Ay, esa luna de miel, de ensueño. Ay, quédate aquí en Match 97.5 más Pop. Conéctate.
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la nueva religión de Bibi Rexha en Match 97.5 más Pop. Conéctate. New Religion. Bibi Rexha es lo que acabas de escuchar. Cuando estás enamorado o enamorada, pareciera que es tu todo, esa persona. Así como Dua Lipa, ¿no? Que está pasándola muy bien en su luna de miel. Mi nombre es Julio Alvarado. Estoy contigo de 10 de la mañana a 2 de la tarde. Qué bonito que está disfrutando de ese romance. A ver, pregunta seria, tú que me estás escuchando. Si ya estás casado o casada, ¿dónde es que fue tu luna de miel? Si es que hubo luna de miel. Y si aún no te casas, ¿si está dentro de tus planes el matrimonio? Y decir, ah, yo quisiera irme de viaje. Ah, ya tal lugar. No sé, ¿sí o no? Platicamos en redes, @matchradiohq. A mí me encuentras como @yosoyjulioalvarado en Instagram. 7 minutos y la 1 de la tarde. Suena Dua Lipa, la canción Houdini. Más de 190 canciones hasta el momento en la programación de Match 97.5 más Pop. Conéctate.

0: Houdini en Match 97.5 más Pop, conéctate. ¿Cómo que aún no participas por acceso cuádruple y pasaporte Match para Sam Smith en el Auditorio Nacional en la Ciudad de México? 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
3: Ya de regreso contigo en Match 97.5 Más Pop. Conéctate. ¿Cómo estás? Espero que bien, que todo vaya de lo mejor. Tú y yo platicamos en redes, arroba Match Radio HQ. A mí me encuentras en Instagram, en esta nueva cuenta como arroba Yo Soy Julio Alvarado. Me siguen reclamando que yo los bloqueé, que no bloqueé a nadie, me eliminaron las cuentas. Arroba Yo Soy Julio Alvarado. En 8 minutos más, ¿cómo participar por acceso cuádruple, pasaporte match para uno de los conciertos de Sam Smith en el Auditorio Nacional próximo mes de agosto? Ya te comparto los detalles, quédate aquí en Match 97.5.
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Smash 97.5 más pop, conéctate. Lo que escuchaste es Somber con Back to Friends. Buena tarde. Todavía se ve medio nublado, ¿no? Como que en algunos lugares parece que va a llover, que no, que sí, que... ¿Qué tal con la lluvia de ayer? Ay, a mí me encanta que llueva. Pero cuando ya esté en casa así encerradito. 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Sabrina Carpenter suena con Men Child, 1:16 p.m. de este jueves 2 de julio. ¡Qué rápido! En Match 97.5 más pop, conéctate, más de 190 canciones.

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En Match 97.5 más Pop, conéctate. Bruno Mars, 24K Magic, es lo que acabas de escuchar. Y otra personita que se nos casa, Taylor Swift, en el Madison Square Garden. Que, por cierto, pues las últimas noticias hablan acerca de cómo es que será la boda de Taylor Swift. Mi nombre es Julio Alvarado, estoy contigo de 10 de la mañana a 2 de la tarde. Pues el Madison Square Garden, que podríamos decir, pues es uno de los escenarios más emblemáticos de Nueva York. Pues sí, ahí es que se llevará a cabo la boda de Taylor Swift. Yo creo que a muchos les da por casarse, ¿no? Luego yo veo personas que, pues no sé, con quienes estudiaba, dices tú, en la secundaria, en la prepa, y que luego digo, ¿ya se casaron? ¿Ya tuvieron hijos? Yo a veces me preocupo por mi gata, que luego digo, ¡ay, mi gata! ¿Qué estará haciendo? Bueno, no sé. Cada quien, ¿no? Cada quien. Pero luego a veces digo, ¡ay, ha de ser bonito! ¡Ha de ser padre! Taylor Swift, The Federal Affiliate, a la 1 de la tarde con 27 minutos, en Match 97.5 más Pop, conéctate. Esta es la canción número 195 del día.

En Match 97.5 más pop, conéctate. Cyril, Stumbling In, es lo que acabas de escuchar. Que Cyril luego decía, ¿no?, que era como el rey Midas de la música. Retomaba clásicos de hace muchos años y los remezclaba. Y luego mucho éxito que tenían en redes sociales. Y Cyril con Stumbling In no es la excepción. Mi nombre es Julio Alvarado, estoy contigo hasta las 2 de la tarde. Después de Cyril, algo de Drake y este rapero, que por cierto, pues tiene récords históricos en Billboard. Se convirtió en el primer artista de la historia en ocupar simultáneamente el top 3 completo de Billboard 200 en una misma semana. Y gracias a eso, es que tuvo también, digamos que un empate con Taylor Swift en el número 1. ¡Ay, qué cosas! One Dance de Drake en Match 97.5 más pop. Conéctate, ya casi llegamos a las 200 canciones.

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En Match 97.5 más pop, conéctate. Olivia Rodrigo, Stupid Song es lo que acabas de escuchar. Yo a veces quisiera decirle así, pero no a una canción, sino a alguna persona en especial. Puede ser, puede ser. Oye, además de estas canciones que acaba de sacar Olivia Rodrigo como parte de su nuevo álbum, resulta que ahora también tendrá una colaboración con una marca muy importante alrededor del mundo. Bueno, con Lego. Con Lego, imagínate una Olivia Rodrigo pequeñita en modo Lego. O el mundo de Olivia Rodrigo como ella se lo imagina en este nuevo álbum, que pudieras armar el Lego completito. No sé, creo que estaría padre. También estaba viendo lo de Miley Cyrus y su nueva muñeca. Y igual, ni se parece, pero bueno, dejemos que ella sea feliz. The Weeknd, Blinding Lights, 10 minutos y las 2 de la tarde. Juntos hasta las 2 en Match 97.5 más pop. Conéctate en redes, arroba Match Radio HQ y arroba Yo Soy Julio Alvarado. Llegamos a las 200 canciones hasta el momento.

0: En Match 97.5 más pop, conéctate, escuchaste a The Weeknd, Blinding Lights. 7 minutos y las dos, vámonos corriendo. Te quedas con Avi Hernández de 2 a 6 de la tarde y Carla Márquez de 6 a 10 de la noche. Que tengas un excelente jueves, ya mañana viernes, por fin viernes, fin de semana. Pues ya, que se sienta la fiesta de una vez, ¿no? Esto es Match 97.5 más pop, conéctate. Yo soy Julio Alvarado y como siempre te digo, lo que crees, creas. Creen cosas bonitas para que cosas bonitas sucedan en tu vida. Nos escuchamos mañana, espero que así sea. Adiós.
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2: Matcher, buenas, buenísimas tardes. ¿Cómo estás el día de hoy? Soy Abby Hernández, acompañándote hasta las 6 de la tarde. Muy contento de estar el día de hoy contigo, la verdad, Matcher. Hay mucho que platicar. Y nada, estoy contenta, fíjate, porque vamos a platicar de Robbie Williams. Muchos artistas como Ariana Grande, Olivia Rodrigo, Harry Styles. Ay, no, la verdad es que hoy es un día de chismecito, Matcher. Gracias por conectar todos los días. Te mando un fuerte abrazo y sobre todo deseo que tengas un increíble día.

No puedes irte. Soy Abby Hernández, conectando contigo hasta las 6 de la tarde. Y es que vamos a platicar de la canción Messy de Lola Young, porque habla de ese amor desordenado, intenso y medio, pues, autodestructivo, mature, que te hace quedarte incluso cuando todo te está diciendo que te vayas, que salgas corriendo. Y es que la canción retrata una relación llena de contradicciones, porque hay cariño, deseo y conexión, pero pues también están estas discusiones, estas inseguridades y heridas que se repiten. La verdad es que esta canción me encanta, mature, porque también refleja a esas personas que sentimos demasiado y que sí, tristemente nos tomamos todo personal. Vámonos con Messy de Lola Young sonando aquí en Match 97.5. Más pop, conéctate.

Estás escuchando Match 97.5 más Pop. Conéctate, Jamaican de Hugel y Solto. Oye, Matcher, ¿alguna vez has querido a alguien tanto que, aunque sabes que la relación es un caos,

Estás escuchando Match 97.5 más pop. Conéctate, Late Night Talking de Harry Styles. Matcher, sorpresa, sorpresa, sorpresa para mis fanáticas de Harry Styles. Soy Abby Hernández conectando contigo hasta las 6 de la tarde. Y es que, ¿qué crees, mi Matcher? 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Vámonos con Tame Impala, Drácula. Sonando aquí en Match 97.5 más pop. Conéctate, que tengas una increíble tarde de jueves.

Estás escuchando Match 97.5 más pop. Conéctate en Empire State of Mind de Jay-Z con Alicia Keys. Oye, Matcher, ¿hay alguna ciudad que te haga sentir que si llegas ahí todo puede cambiar? Soy Abby Hernández contigo hasta las 6 de la tarde. Y es que Empire State of Mind, la canción que acabamos de escuchar, es prácticamente una carta de amor a la ciudad de Nueva York, que es una ciudad intensa, gigante, caótica y la verdad llena de oportunidades. Y la canción habla de llegar con sueños enormes, perseguirlos entre luces, edificios y muchas multitudes, Matcher. Y la verdad, dicen que Nueva York no promete ser fácil, pero si te hace creer que podrías convertirte en quien quieres ser, pues ve para allá, mi Matcher. Mira, yo en lo personal tengo una ciudad que sé que me cambiaría la vida. Bueno, yo así lo presiento. Obviamente Nueva York es la número uno, pero siempre he pensado que Nueva York es muy cara. No he pensado, sé que es muy cara. Creo que mi ciudad ideal son dos. Para mí me encantaría y sé que me cambiaría la vida vivir en... Ay, es que son tantas. Tal vez San Diego, California. Creo que esa sería una. Y Los Ángeles, California. Es como mis ciudades favoritas de todo el mundo. Me encantan, ¿sabes? O sea, como que yo soy muy fanática del cine, fanática de todo esto de Hollywood. Entonces yo sería súper feliz ahí, Matcher. Por eso la pregunta, ¿qué ciudad te haría sentir que todo podría cambiar para ti y que podría cumplir tus sueños? Cuéntame a través de mis redes sociales. Me encuentras como @avis_hrd y Match Radio HQ. Vámonos con Sabrina Carpenter. Please, please, please. Ya sé, canto igual a ella. Ay, sí. Sonando aquí en Match 97.5 más Pop. Conéctate. Que tengas una increíble tarde de jueves, Matcher.

Estás escuchando Match 97.5 más Pop. Conéctate, Starlight the Muse. 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Swim de BTS sonando aquí en Match 97.5 más Pop. Conéctate.

Estás escuchando Match 97.5 más Pop Conéctate, Sex on Fire, The Kings of Leon. Oye, Matcher, de verdad que cada vez, o sea, yo siento que Taylor Swift dice, como que voy a sorprender a mis fanáticos toda una semana para darles noticias. Soy Abby Hernández conectando contigo hasta las 6 de la tarde. Y es que mientras continúan los preparativos para la boda más esperada del año, que es Taylor Swift y el jugador de la NFL, Travis Kelce, sorprendieron con una donación muy generosa a más de 20 organizaciones benéficas. O sea, donaron cerca de 400, 800 millones de pesos mexicanos a diversas organizaciones benéficas. Es que soy mala con los números, ya me di cuenta que hasta para pronunciarlo soy mala, pero, o sea, básicamente dieron mucho dinero, y me encanta. Es que, mira, yo sé que de vez en cuando como que no nos damos cuenta de lo que los artistas hacen, pero imagínate apoyar a este tipo de organizaciones benéficas por tu propia cuenta. Algo mágico, la verdad. Y te voy a dejar con una canción que me pone muy triste, pero al mismo tiempo me pone muy feliz, que es justamente del soundtrack de la nueva película Toy Story 5 por nuestra artista Match Taylor Swift. I Knew It, I Knew You, sonando aquí en Match 97.5 más Pop. Conéctate.

0: Estás escuchando Match 97.5 más Pop. Conéctate, Pitches de Justin Bieber junto a Daniel César. Oye, Match, ¿cómo te sientes el día de hoy? Mira, yo estoy contenta porque... porque es que usted no sabe cómo le batallo con el agua caliente. Es que en mi casa, su casa, yo tengo, ¿cómo se llama? Calentador solar. Entonces, esta semana ha estado el agua helada. Helada. Pero ahorita que estoy viendo solecito, digo... gracias, gracias por, gracias solecito por salir. Y es que estoy feliz, la verdad, Matcher. ¿Qué crees? Vamos a iniciar una nueva hora y en la siguiente hora vamos a platicar de muchas cosas interesantes, pero sobre todo vamos a darle la bienvenida al verano, Match, con una bocina inteligente y claro que te la puedes llevar, Matcher.
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2: Matcher, buenas, buenísimas tardes. ¿Cómo estás el día de hoy? Soy Abby Hernández, conectando contigo hasta las 6 de la tarde. Oye, muy emocionada porque en esta nueva hora vamos a platicar en dos canciones que te voy a regalar una bocina inteligente para que celebres este verano en Match. La verdad, estoy muy contenta, muy emocionada. Gracias por conectar todos los días, mi Matcher. Te mando un fuerte abrazo y sobre todo, te deseo una increíble tarde de jueves, mi Matcher. Claro que sí.

Estás escuchando Match 97.5 más Pop. Conecta the Ride the 21 Pilots. Oye, Match, vamos a celebrar el verano Match a lo grande y quiero regalarte una bocina inteligente Match. Soy Abby Hernández, conectando contigo hasta las 6 de la tarde y así como lo escuchas, Matcher, queremos que disfrutes, que yo soy cubana, pero bueno, queremos que disfrutes al máximo esta temporada, por eso tenemos para ti una bocina inteligente Match para que sigas conectando por toda la cadena Match Matcher. 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Vámonos con Lady Gaga y Bruno Mars. Die With A Smile, sonando aquí en Match 97.5 más Pop, conéctate.

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Estás escuchando Match 97.5 más Pop. Conéctate, No Lie the Simple, junto a Dua Lipa. Macho, ¿te ha pasado que alguien te atrae tanto que ya ni tienes ganas de disimular? Soy Abby Hernández, contigo hasta las 6 de la tarde. Y es que esta canción es una canción con vibra de fiesta, coqueteo y cero sutileza, Macho, porque va de esa conexión instantánea con alguien que te encanta, donde las miradas, el baile y la química hacen todo el trabajo, pues sin necesidad de grandes discursos de que, oye, me gustas, oye... Pues ya sabes, ¿no? Y es el tipo de canción para cuando llegue esa persona al lugar y tu cerebro automáticamente deja de funcionar. ¿Te ha pasado algo así, Matcher? Cuéntame a través de mis redes sociales. Me encuentras como @abis_hrd en Instagram y Match Radio HQ. Vámonos con Olivia Dean, So Easy to Fall in Love, sonando aquí en Match 97.5. Más pop, conéctate.

Estás escuchando Match 97.5 más pop. Conéctate, Middle the DJ Snake. Oye, Matcher, a uno de nuestros artistas Match le acaban de hacer una muñeca. Soy Abby Hernández acompañándote hasta las 6 de la tarde y así es, Matcher. Miley Cyrus se une oficialmente al universo de Barbie con el lanzamiento de su propia muñeca coleccionable. Y es que la verdad se ve súper icónica. De verdad me encantó cuando vi la foto, dije, gracias. Gracias, marca de Barbie, por existir. Y es que, ¿sabes? También siento que me gustaría una colección de todos estos artistas pop. Imagínate, por ejemplo, una colección de muñecas de Blackpink. ¿A quién no le gustaría algo así? Me he estado imaginando eso también, una muñeca coleccionable de Lady Gaga, ¿sabes? De Ariana Grande, de Taylor Swift. Sabrina Carpenter estaría increíble. Y yo como niña chiquita, ¡ay, sí, qué padre! Bueno, vámonos con Miley Cyrus, Flowers, sonando aquí en Match 97.5, más pop, conéctate.

0: Estás escuchando Match 97.5 más Pop Conéctate, Summer de Calvin Harris. Roger, ¿alguna vez has sentido que sabes perfectamente que estás haciendo mal, pero aún así te cuesta muchísimo cambiarlo? Me llegó la pregunta. Y en punto de las 3:42 vamos a platicar de un artista Match que justamente cantó de eso.
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escuchando Match 97.5 más Pop. Conéctate, Counting Stars de One Republic. Oye, Matcher, ¿y si en lugar de contar dinero empezáramos a contar las cosas que de verdad nos hacen sentir vivos? Soy Abby Hernández, conectando contigo hasta las 6 de la tarde. Y es que esta canción habla de perseguir sueños y buscar una vida con más sentido que solo tener éxito o cosas materiales. Y la canción plantea esa pelea entre lo que deberíamos querer y lo que realmente nos mueve por dentro, que es la libertad, las experiencias, el amor, el propósito. La verdad es que me encanta Matcher. Y mira, honestamente, yo no sabía que hablaba de eso hasta que me puse a investigar y dije, oye, qué buen mensaje, como por qué no hemos hablado de lo que esta canción significa actualmente en nuestro día a día. Porque sí o no, Matcher, que siempre estamos comparándonos de que, híjole, vi a una TikToker que se compró una casa a los 22 años y yo no me puedo comprar ni una sopa instantánea. O sea, yo. Y es que sí, Matcher, actualmente vivimos en una sociedad, y me voy a escuchar como el Joker de que vivimos en una sociedad donde la gente, bla, bla, bla, ¿sabes? Pero es que es la verdad. La verdad es que actualmente nos estamos comparando todos los días, y créeme que no, tu cuerpo lo siente. Y dices, ¿por qué? ¿Para qué? ¿Qué necesidad? Cada quien va a su ritmo, cada quien hace sus cosas. Es más, ni siquiera volteamos a ver al otro y ya nos estamos comparando. Eso es triste, pero bueno. Ya, porque voy a llorar. Vamos a empezar con una nueva hora, mi Matcher. Ah, no es cierto. Seguimos con música. Discúlpeme usted. Seguimos con música. Es que no traigo mis lentes. Y cuando no traigo mis lentes, pues no veo. Mágicamente. Vámonos con Can't Feel My Face of the Weekend. Aquí en Match 97.5 más Pop. Conéctate.

0: 97.5 más Pop Conecta, The Can't Feel My Face of the Weekend, Matter. Ahora sí, vamos a iniciar una nueva hora.
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6: 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Buenas, buenísimas tardes. ¿Cómo estás el día de hoy? Soy Abby Hernández acompañándote hasta las 6 de la tarde. Son las 3:58, estamos a minutos de que sean las 4 de la tarde, pero aún así yo te acompaño con la mejor música. ¿Y qué crees? En esta hora no solo te voy a contar datos curiosos, te voy a invitar al concierto de Harry Styles, te voy a invitar al Rockstar Fest Volumen 3. Muchas invitaciones increíbles, Matcher, así que muy al pendiente porque tengo sorpresas para ti.

estás escuchando Match 97.5 más Pop. Conéctate, Umbrella de Rihanna. Oye, Matcher, ¿sabías que para muchísima gente Tom Holland no es solo Spider-Man, sino el hombre de Umbrella? Soy Abby Hernández, acompañándote hasta las 6 de la tarde. En 2017, el actor Tom Holland se enfrentó a la actriz Zendaya en el Lip Sync Battle. Empezó muy elegante, Matcher, cantando Singing in the Rain, la de I'm singing in the rain, ¿sabes? Pero de pronto hizo cambio de vestuario y salió con peluca, medias de red y una coreografía brutal bajo la lluvia artificial para interpretar la canción Umbrella de Rihanna, y el video se volvió viral y terminó siendo uno de los momentos más icónicos de toda la historia del programa. Y es que lo más chistoso es que el mismísimo actor Tom Holland ha dicho que recibe más comentarios por esa presentación que por varios de sus papeles de cine, y dice que está orgulloso, pero que no lo volvería a hacer porque en estos momentos prefiere una vida un poquito más privada. Te voy a ser 100% honesta. Yo en el 2017, el amor de mi vida era Tom Holland, lo sigue siendo, pero como que ahorita ya estoy resignada. Resignada que ya se me casó, entonces digo, está bien, tal vez no eras para mí, pero te sigo amando con todo mi corazón. Ay, ahora, pobrecita. Ya sé, tengo que tratarme. Vámonos con Beauty and the Beat de Justin Bieber y Nicki Minaj, aquí en Match 97.5 más Pop. Conéctate.

0: mejor no hagas nada. Ay, ya, es que me puse bien personal hoy. Vámonos a las 4:22. Te voy a platicar justamente que hay un artista Match que tiene una canción que habla de él. Mejor no hubieras hecho nada. ¿Ya para qué? ¿Ya para qué? ¿Ya para qué, mijo?
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Estás escuchando Match 97.5 más Pop, Conéctate and the Beginning the Show. Matcher, ¿alguna vez te has dado cuenta de que todo lo que alguien hacía por ti era ya cuando era muy tarde? Que decías, no, pues ya para qué, mijo.

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Estás escuchando Match 97.5 más Pop. Conéctate, When I Was Your Man de Bruno Mars. Matcher, ¿alguna vez te has dado cuenta de que todo lo que alguien hacía por ti era justo cuando ya te estaba perdiendo? Soy Abby Hernández, contigo hasta las 6 de la tarde. Y es que esta canción, When I Was Your Man de Bruno Mars, es una disculpa hecha canción y habla de un hombre que perdió a la persona que amaba porque no supo valorarla mientras la tenía. O sea, no le dio flores, no la llevó a bailar. Ay, no, Caleta. Ay, ni modo, es que así las cosas. Y ahora, al ver a esa persona con alguien más, desea que ese amor sea suyo. Pero pues ya no, como te decía, ¿ya para qué, mijo? Mejor ya no hagas nada y quédate ahí sentadito. Vámonos con Hey That I Made You Love Me de Ariana Grande, sonando aquí en Match 97.5. Más pop, conéctate.

Estás escuchando Match 97.5 más Pop. Conéctate, Firework. ¿Qué? Firework de Katy Perry. Oye, Matcher, ¿qué crees? Estamos celebrando el verano Match y te tengo una sorpresa. Soy Abby Hernández, acompañándote hasta las 6 de la tarde. 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Vámonos con Benson Boone, Beautiful Things, sonando aquí en Match 97.5 más Pop. Conéctate.

0: Estás escuchando Match 97.5 más Pop. Conéctate Until I Found You de Stephen Sánchez. Y Matcher, en punto de las 4:43 te voy a platicar de una exclusiva que solo en Match tenemos para ti.
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Estás escuchando Match 97.5 más Pop. Conéctate New Religion de Bebe Rexha junto a Faithless. Oye, Matthew, te voy a platicar de una exclusiva que solo Match tiene para ti. Soy Abby Hernández, acompañándote hasta las 6 de la tarde. Y es que el viernes 18 y sábado 19 de septiembre tenemos los iHeartRadio Music Festival 2026 con artistas increíbles como BTS, Benson Boone, Goo Goo Dolls, Major Lazer, Muse, Snoop Dogg. 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Vámonos con Dua Lipa, Don't Start Now, sonando aquí en Match 97.5 más Pop Connect.

0: Estás escuchando Match 97.5 más Pop. Conéctate, Bring Me to Life de Evanescence. Matcher, estamos por iniciar una nueva hora y en la siguiente hora, ya sabes, vamos a platicar de todos tus artistas favoritos.
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6: 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Matcher, ¿cómo estás el día de hoy? Buenas, buenísimas tardes. Soy Abby Hernández, acompañándote hasta las 6 de la tarde. Eso significa que empezamos nuestra última hora del día juntos. Pero mira, yo estoy contenta, emocionada, porque ya me spoilé la primera canción que vamos a escuchar. Y mira, ¿qué te puedo decir yo? La más feliz. Gracias por conectar todos los días, Matcher. En esta hora te voy a platicar cómo es que te puedes llevar una bocina inteligente y también te voy a invitar al Rockstar Fest Volumen 3. Que tengas una increíble tarde, Matcher. Gracias por conectar todos los días.

Estás escuchando Match 97.5 más pop. Conéctate, Drácula de Tame Impala. 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Soy Abby Hernández, conectando contigo hasta las 6 de la tarde. 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Vámonos con Macklemore, con Ryan Lewis. Can't Hold Us, aquí en Match 97.5 más pop. Conéctate.

0: Estás escuchando Match 97.5 más Pop, conéctate, As It Was de Harry Styles. Oye, Matcher, ¿qué crees? Mi querida Olivia Rodrigo va a lanzar una nueva colaboración con una marca que a todos nos gusta. Así como lo escuchas, y en punto de las 5:21 te platico de qué marca te estoy hablando.
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1: Estás escuchando Match 97.5 más Pop. Conéctate. Oops, I did it again, de Britney Spears. Oye, manager, ya es oficial que Olivia Rodrigo tiene una sorpresa para todos sus fans. Soy Abby Hernández, conectando contigo hasta las 6 de la tarde. Y es que ya se presentó la primera colaboración entre Olivia Rodrigo y Lego, que la verdad, híjole, están increíbles. Son 5 sets, Matcher, y hay varios pesos, pero pues la verdad es que me emociona porque hay de que en 700 pesos, ya sabes, lo que normalmente cuestan estos sets, pero me sorprende porque los sets están muy bien hechos, muy originales, y yo me podría endeudar por eso. La verdad que sí, Matcher. Hablando de Olivia Rodrigo, vámonos con The Cure, sonando aquí en Match 97.5, más pop, conéctate.

Estás escuchando Match 97.5 más Pop. Conéctate, Latch, Daddy Soul Show junto a Sam Smith. Oye, Matcher, nuestro artista Match, Sam Smith, nos tiene una buena noticia. Soy Abby Hernández, conectando contigo hasta las 6 de la tarde. Y es que Sam Smith nos sorprendió con nueva música y el anuncio de su quinto álbum de estudio, Hazel Eyes, que la verdad me emociona porque yo no sé por qué Sam Smith siempre como que me hace llorar, fíjate. Saca canción y me hace llorar, así que mira, yo estoy feliz, contenta y al mismo tiempo preocupada. Y alguien que ya debería sacar música, Matcher, es Justin Bieber. Así que vámonos con Stay de The Kid LAROI y Justin Bieber aquí en Match 97.5 más Pop. Conéctate. Buen día, Matcher.

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Estás escuchando Match 97.5 más Pop. Connect the Self Award at Temper City. Oye, Matcher, el día de hoy te voy a invitar al Rockstar Fest Volumen 3. Soy Abby Hernández, conectando contigo hasta las 6 de la tarde. 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Vámonos con The Weeknd, Save Your Tears, sonando aquí en Match 97.5, más pop, conéctate.

0: Estás escuchando Match 97.5 más Pop. Conéctate, Only Girl de Rihanna. Matcher, yo con esta canción me despido, pero te quedas con Carlita Márquez de 6 a 10 de la noche. Y yo regreso contigo el día sábado, Matcher. Muchas gracias por darme el mejor trabajo del mundo. Los quiero mucho, Matchers. Bye, bye.
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0: Hello, hello. ¿Cómo estás, Matcher? Bonito jueves 2 de julio. Oye, qué padre, ya casi es fin de semana. A mí me encanta porque muchos desde el día de hoy ya agarran la fiesta. Y bueno, yo soy Carla Márquez. Yo todos los días te acompaño hasta las 10 de la noche. Espero tengas un excelente regreso a casa, que ya me están comentando en el talkback de iHeartRadio que ya van de regreso a casita de un día largo en trabajo. Así que qué mejor que comenzar tú y yo con una hora de música continua sin interrupciones comerciales. En dos rolitas te cuento que se le vio a nuestra artista Match Adele en el concierto de nada más y nada menos que de Bad Bunny.